0: Misiones, que la que hay que hacer en Córdoba, que la que hay que hacer en Mendoza, no sé, por decir lugares. Cada lugar tiene. Y después sí, tenemos las generales, las que
1: Claro,
0: van para todo
1: claro.
0: el país. Y ahí es donde van, y sobre todo enfocado en esto, ¿no? Los accidentes de tránsito se llevan una gran cantidad de vidas.
1: Además de
0: ¿Sí?
1: todo eso, tenés que dejar a un paciente en una cama por mucho tiempo, que es de urgencia o de terapia
0: Claro.
1: intensiva, que se necesita a medida que
0: Totalmente.
1: va pasando la vida,
0: Es
1: porque
0: que estas
1: es.
0: cuestiones son, como te digo, son prevenibles, o sea, se pueden prevenir. Hay cuestiones que quizás, digamos, en sistemas más rígidos, donde. Porque uno dice cómo, o sea, es. Yo cuando veo, decimos, ¿no? Las motos o cualquier imprudencia que se realiza y que no se puede hacer nada. O sea, creo que eso hay que reverlo también, porque no es que estamos en contra de que andes a toda velocidad, sin hacé lo que
1: Claro.
0: vos quieras, pero hacelo en un lugar, no sé,
1: Sí.
0: privado, construirte una pista, hacé eso. No
1: Claro.
0: podés y bueno,
1: Hoy se conocen videos de
0: si no se
1: chicos que
0: puede.
1: se acuestan en la moto en
0: Claro,
1: ruta
0: ¿y eso qué
1: a
0: pasa?
1: altísima velocidad y yo
0: Sí,
1: digo
0: y
1: que
0: te
1: es
0: llevan,
1: claro.
0: y en un accidente, a ver,
1: Claro.
0: no es la cuestión, no es la cuestión, hay que buscar la manera de poder frenar esto, pero porque se entienda que es un cuidado
1: Claro.
0: hacia
1: Sí, sí,
0: ellos.
1: sí.
0: No es que estamos en contra de que andes a toda velocidad y todo. Hay muchas personas que les gusta la velocidad.
1: Exacto.
0: Hay muchas personas que les gusta el riesgo y todo, pero no es la cuestión de hacerlo en una vía
1: Es decir, que
0: pública.
1: nos lastimamos la salud con exceso de alcohol, con exceso de falopa o de
0: Por
1: sustancias.
0: eso te digo, hay
1: No, nos
0: muchas.
1: lastimamos solos porque están las prevenciones, están los mensajes. Los padres también deben cansarse de decir cuidado con esto, cuidado con otro.
0: Siempre lo hablamos, ¿no? En esto de la prevención. La prevención va para todos. Nosotros tenemos que
1: Claro.
0: cuidar a nuestros niños, a nuestros adolescentes, a los adultos. Y en esto que hablamos, ¿no? Así como decíamos, de las patologías cardiovasculares, donde si tenés colesterol, tenés que tomar una medicación, tenés que hacer actividad física. Tenés sobrepeso, tenés obesidad, es un factor de
1: Claro.
0: riesgo. Fumás, es un factor de riesgo. El alcohol en exceso es un factor de riesgo. El consumo de sustancias es un factor de riesgo para que puedas tener patologías cardiovasculares, puedas tener hipertensión, puedas complicar una diabetes. Todo eso puede pasar. Y
1: El
0: hablábamos.
1: Alzheimer en las personas mayores tienen mucho más acercamiento a una ACV.
0: No, no. El Alzheimer pasa por otro tipo de cuestiones. Es una degeneración que va llevando a otra cuestión. El Alzheimer, que es tan mencionado y todo, tiene mucho de. Bueno, es una charla aparte, pero
1: Sí, total.
0: es más un
1: Sí.
0: deterioro cognitivo donde el paciente lleva a otro tipo de cuestiones, a otro tipo de patología donde hay se salen de la realidad. El
1: Claro.
0: ACV es un trastorno circulatorio, es un trastorno vascular, es un trastorno de nuestra parte circulatoria. El
1: Ah, claro, lo
0: Alzheimer es
1: que
0: de
1: quiere
0: la parte
1: decir, si las personas
0: neurológica.
1: mayores están mucho más
0: Predispuesta no.
1: predispuestas
0: No,
1: a
0: no, no.
1: eso.
0: No. Los que están predispuestos son los que van a tener factores de riesgo cardiovasculares, es
1: Bien.
0: decir, colesterol alto, triglicéridos altos, tabaquismo que afecta a la parte
1: Hay
0: circulatoria.
1: mucha gente que fuma,
0: ¿Sí?
1: Mucha,
0: Si hay
1: mucha.
0: personas que por ahí tienen un aneurisma, no lo saben porque obviamente eso que está ahí y por ahí cuando se inflama, se rompe, tienen que ver los factores de riesgo que podemos haber tenido sin saberlos, ¿no? Y entonces ahí, sin saber el control de estos, por eso es importante poder reducir, poder avanzar, poder dar todo de la mejor manera para el cuidado general.
1: Poder se puede, lo que pasa es que tienen que estar al límite de lo que es la enfermedad para decir, no, ya no, no me queda otra que
0: Sí.
1: no fumar, no me queda otra que no tomar alcohol, no me
0: Y
1: queda otra que alejarme de todo
0: aún así hay pacientes que han tenido un infarto y no pueden dejar el cigarrillo.
1: Es
0: Lo
1: una,
0: veo.
1: es
0: Lo veo en el
1: un,
0: consultorio.
1: claro.
0: Entonces, ¿dónde pasa esto, no? De decir, a ver, ¿hasta qué extremo? Y obviamente influye todo, ¿no? Porque también te influye lo social, influye todas las cuestiones que van
1: Claro,
0: pasando, los
1: sí.
0: estados de ánimo, todo, todo tiene que ver con todo. La salud es todo el estado físico, psíquico y social. Entonces, bueno, hoy volvemos de nuevo a esto, ¿no? A la prevención de los factores de riesgo cardiovasculares. Hablamos un poco de la prevención de los accidentes o lo que puede pasar con los accidentes, las secuelas que quedan después de un accidente.
1: Exacto.
0: Pero la prevención es
1: El
0: lo que nos va
1: gasto
0: a
1: que le
0: llevar a
1: queda a la
0: todo.
1: familia, porque a
0: Totalmente.
1: la familia la dejan en la calle,
0: Y
1: una
0: la
1: simple.
0: familia que muchas veces no puede tampoco, porque
1: Claro.
0: necesitas contener a un paciente.

0: que va a estar por ahí postrado, que necesita a alguien permanentemente y no se puede. No se puede, o sea, afecta a todo, desestructura todo el núcleo familiar muchas veces con todas estas cuestiones que, repito, se pueden prevenir.
1: Se puede prevenir, hay charlas también en todos lugares, a veces vienen
0: Sí,
1: especialistas, inclusive han
0: totalmente.
1: venido médicos famosos e importantes a Bragado a hablar sobre el tema de la drogadicción, sobre el tema de lo que son los vicios,
0: Totalmente.
1: pero no aprendemos.
0: Son todas
1: No
0: las
1: to a Dios gracias
0: cuestiones,
1: que siempre alguien hay, alguien
0: son todas
1: salva,
0: las
1: ¿no?
0: cuestiones que tenemos que tratar de ver, que tenemos que tratar de cuidar. Nuestro cuerpo, digamos, es una maquinaria que puede tener fallas y que obviamente, así como uno cuida su auto, su moto, que le hace un servicio, nuestro cuerpo necesita también de eso, necesita de saber en qué condiciones está, qué cuestiones tenemos que regular. Y eso es lo fundamental. Siempre recomendamos, ¿no? A ver, factores de riesgo para cualquier patología, cardiovascular, diabetes, hipertensión, para cualquiera de ellos, hay muchos que son en común y todos tienen que ver con el cigarrillo, el alcohol, las drogas, la obesidad, la mala alimentación, obviamente, también tiene
1: También.
0: que ver,
1: Y
0: cuestiones que
1: bueno,
0: uno puede cambiar y la
1: la
0: actividad
1: mala
0: física.
1: alimentación, si seguimos como vamos, vamos a tener
0: Bueno,
1: varias
0: nosotros vemos un incremento,
1: situaciones.
0: siempre siempre yo digo, la realidad social no es general. Hay personas que obviamente no la notan, no la pasan mal, porque siempre ante diversas situaciones sociales nunca han tenido una afectación a su economía. Y hay otras personas que sí, y nosotros es lo que vemos, ¿no? Cuando hay situaciones sociales que llevan a un menor consumo de ciertas sustancias saludables, lo vemos, porque siempre va a ser mucho más ante estas situaciones que familias coman cuestiones que no son nutritivas,
1: Claro,
0: ¿sí? A que buscar
1: sí.
0: las cuestiones
1: Claro,
0: nutritivas, entonces.
1: el tema es que dentro de la gravedad de la situación económica, y no estamos hablando de la política, sino de la situación
0: No,
1: económica,
0: mira.
1: es si vos a una persona que tiene cierta patología y necesita comer un elemento
0: Claro.
1: y no puede comprarlo porque no tiene plata, va a comer lo que le den, lo que.
0: Exactamente. Y yo siempre digo, hay algo. Yo creo que las redes y todo nos llevan muchas veces a esto, a decir, no queremos hablar de política, ¿no? Cuando, viste, cuando alguien da un consejo, ¿no? Y en realidad, sí, nosotros hablamos de políticas de salud, políticas sanitarias, y a veces, viste, cuando alguien. No sé, hay gente que por ahí yo veo que van a estos lugares y dicen, no, pues yo no quiero hacer política, pero quisiera presentar esta idea. Bueno, eso es hacer política y eso es lo que hay que hacer. Hay que hacer política para que justamente puedan cambiar ciertas situaciones y tenemos que ver eso. ¿Cuántas veces vos has analizado la situación de todas estas cuestiones? Y nosotros tenemos que ver esto. Nosotros somos un lugar muy chico comparado con todo lo que es el país, ¿no? Y en el país necesitamos que haya estas distintas medidas, distintas situaciones y distintas campañas de prevención para poder cuidarnos.
1: Agradecemos a Dios que siempre hay gente que se acuerda del otro y comparte su comida o hace ollas populares, no, pero sí
0: Sí,
1: comedores, comida para la gente, como hacen en
0: hay
1: Bragado,
0: mucha
1: hay,
0: gente.
1: aunque.
0: Sí, hay mucha
1: Y si
0: gente
1: no
0: que
1: los
0: ayuda.
1: hubiera, estamos ayudando a que de pronto la gente no muera porque no le están dando la comida necesaria. Estamos ayudando a un gobierno que lastima. Perdón por el gobierno, pero estamos ayudando sin que se den cuenta, porque no se dan cuenta. En los pueblos chicos la gente se ayuda entre todos pero no están pensando en una camiseta política ni nada por el estilo. Están pensando de que si esa gente no come, se muere. Y estamos hablando de gente mayor, ¿eh? No estamos hablando de la gente grande, que ¿dónde van a ir a laburar?
0: Sí, sí,
1: ¿Dónde van
0: sí.
1: a ir si no tienen comida? Buenos días, Raúl. Buenos días, doctor. Gracias, Nancy Millares. ¿Cómo estás? Muchas gracias. Es real, hay gente que no puede comer lo que el médico da
0: Totalmente. A
1: y nos
0: nosotros
1: arreglamos como. Bueno, y sí, todo el mundo se
0: nos pasa eso, ¿no? De tener que dar las indicaciones y muchas veces preguntarte si podrá, porque
1: Y claro, ¿cómo haces?
0: es
1: Es más,
0: complejo, es complejo.
1: medicar a una persona. Yo no quiero estar en tus zapatos. Nosotros, porque vos te das cuenta cuando una persona
0: uno trata de
1: cuál es su economía, cómo es su estado, cómo medicas a una persona que vos sabés que el medicamento le va a costar.
0: Uno trata de esto, ¿no? De poder ayudarle. Uh-huh. De hecho, incluso antes por ahí uno tenía mayor disponibilidad de fármacos y todo.
1: Claro.
0: Que hoy hasta los mismos visitadores también se ven restringidos en eso.
1: Claro.
0: Porque también por las diversas situaciones se van quitando medicamentos de, se van haciendo de venta libre. Al ser de venta libre no te pueden dejar de esos medicamentos,
1: claro,
0: ¿no? Entonces,
1: claro.
0: Y cuando te dejan, bueno, uno los distribuye.
1: ¿Cuántas veces el médico salva al paciente?
0: Sí, sí, sí, hay muchas, muchas.
1: Por los visitadores médicos, ¿no?
0: Exactamente. Uh-huh. Y cuántas veces, digamos, uno trata de esto, pero bueno, muchos pacientes no llegan a tener, digamos, también uh-huh. toda la medicación necesaria y pasa esto. No llegan a tener la alimentación necesaria y pasa esto. Uh-huh. Es mucho las cuestiones sociales que vemos uh-huh. y que obviamente repercuten en el estado de salud.
1: Lo social es lo que lastima a las personas que de pronto no tienen ni trabajo, ni economía, ni nada por el estilo. Y
0: aparte,
1: la salud mucho más todavía.
0: Mira, yo veo muchos de estos diputados que dicen no, que la economía está bien, que todo esto, ¿no?
1: Ajá.
0: Está bien, yo entiendo que pueden quizás no han ido a un barrio, ¿no? O no han ido a una zona.
1: Ahora, ¿a qué país se refiere?
0: Ahora vos fíjate, ¿no? Yo digo esto, ¿no? Porque uh-huh. también es fácil cuando vos no ayudás a nadie, uh-huh. porque yo no creo que uno de esos de los que hablan uh-huh. haya ido a llevarle un paquete de fideo a alguno.
1: Claro.
0: ¿No?
1: Sí,
0: y esto que decías vos, quienes ayudan son justamente así como en este lugar, vos por ejemplo que ayudás uh-huh. a la gente, uh-huh. ¿sí? Cuando te llega algo y todo lo demás. Pero de esto de lo que hablan, de que está todo bien, ¿cuántos ayudan a una persona?
1: Claro. Sí,
0: entonces,
1: sí.
0: Yo acá también lo he visto cuando dicen, ni, pero para eso están los políticos. No, el que ayuda, bueno, está en política y ayuda, pero ¿por qué? Porque uno, porque te nace, entonces en eso, y ahí te das cuenta que la gente que por ahí no vive esta realidad, tampoco va a ayudar al que vive esa realidad.
1: Sí, lo bueno es que cuando de pronto, qué sé yo, yo conozco gente que quizás para su propia gente no haya puede hacer un circulito y quedarse ahí la comida.
0: Claro.
1: Groba es uno, tiene muchísima gente.
0: Sí, totalmente.
1: La gente del club de pesca. Hay,
0: también.
1: Corazones Solidarios me refiero.
0: Sí. Hay mucha gente.
1: Pero hay otra gente que en silencio. Por ejemplo, yo digo, vino gente a buscar fideo y no tengo. A los dos minutos viene una señora, viene un señor y te dice, Raúl, esto para dárselo a la señora.
0: Claro, por eso lo social.
1: Y no te dicen quiénes son.
0: Lo social está impactando y cada vez impacta más y esa es una realidad que no podemos negar. Entiendo que habrá gente que no pasa por estas situaciones y está bien, porque si no, a ver, estaríamos todos en la misma situación. Pero hay gente que sí, y es ahí donde nosotros apuntamos a que vayan las medidas preventivas para que justamente no padezcan más de las cuestiones que van padeciendo, ¿no? El bienestar físico, psíquico, social que impulsa el sistema sanitario tiene que verse también reflejado en las medidas, en las acciones preventivas que se puedan llegar a hacer, pero obviamente de un marco regulatorio. Nadie dice que las haga la gente ni nada. Las tiene que hacer el sistema sanitario. Y el sistema sanitario, hablamos de un Ministerio de Salud que tiene que estar presente en todas estas cuestiones.
1: Totalmente. Yo ruego a Dios que todos aquellos que están en lo social no crean que la gente tiene hambre en el invierno nada más.
0: No, totalmente.
1: Que sea permanentemente la ayuda social hasta que encuentren salida laboral, cosa que es difícil.
0: Cosa que es muy difícil.
1: Se viene, yo lo escuchaba a Checopar hace un rato, se viene la Navidad, se viene un rato, nos falta mucho, se viene Año Nuevo, va a ser tristísimo. Lo digo con muchísimo respeto, que nadie se ofenda, que diga, che, pero qué mal agüero, qué tipo es estas cosas. Vamos a tener un fin de año, si esto no se acomoda, muy doloroso. Y no me refiero a quien esté gobernando, me refiero a que ya no sabemos dónde acudir, no sabemos dónde, qué puerta golpear.
0: Claro.
1: Yo me doy cuenta, acá viene gente que jamás en su vida pidió comida, jamás en su vida pidió comida, y hoy necesita. Y no van a la acción social porque les da vergüenza.
0: Claro.
1: Y nosotros, como dijo bien un periodista, fuimos siempre de clase media. Los argentinos siempre fuimos de clase media. Siempre hay alguno que por ahí tiene una capacidad económica un poco más distinta. Dice, ¿qué se van a preocupar los que gobiernan si están cobrando de 10 a 12 a 15 millones
0: claro,
1: de
0: no,
1: pesos?
0: Por eso te digo, es otra realidad.
1: Pero
0: ¿no?
1: También están los concejales que cobran. El otro día decía yo, no me interesa que se ofenda a mucha gente, la concejal Monzón cobra un sueldo y se lo gasta. No le queda un mango. No le queda un mango. Digo yo, ¿y cuánto fueron a agradecerle o a solidarizarse con Monzón cuando la recagaron a palo con el tema del concejal falopa de Obrien? No fue nadie. Entonces yo entiendo que a veces somos un poco ingratos. Somos un poco ingratos de los que nos ayudan. ¿Cuánta gente va a darle una bolsa de harina, una bolsa de fideo, una bolsa de algo a lo que sabemos que les están dando de comer a los pobres, porque somos muchos los pobres, y sin embargo sabemos que pueden hacerlo porque tienen plata y se quedan en silencio y se tiran de cabeza en las iglesias rezando los Padres Nuestros y ayudándole al cura y no a la gente que se está cagando de hambre? Disculpen
0: en realidad, digamos,
1: que le diga
0: todo
1: esto,
0: lo...
1: pero bueno, soy así, no puedo pensar de otra manera.
0: Todo lo que sea de la parte social, todo lo que sea de la parte preventiva, digamos, y todo lo que sea de la parte económica, salud, todo tiene que ver con todo, porque claro, todo va a afectar a la sociedad. Así
1: a,
0: que
1: a Varenga no le alcanza por eso lo que no le mandan. Si no le mandan de arriba, menos
0: esto
1: puede
0: es una cadena, la cadena exacto, viene de arriba hacia abajo, exacto, no de abajo hacia arriba.
1: Exacto,
0: entonces,
1: porque también dice, ah, pucha, es fácil, vamos a garrotearlo al intendente que no,
0: pero por eso.
1: Si el intendente apenas, no sé cómo hizo, y lo decía ayer yo en mi programa, ayer se depositaron los sueldos, hoy con los sueldos.
0: En este municipio,
1: Lincoln, Fernando, porque mi trabajo es hacer periodismo, en Lincoln van a cobrar el 50%.
0: Claro.
1: Y después le van a pagar el otro 50%.
0: Sí, es algo que, por eso te digo, eso también afecta. Acá, por suerte, ajá, digamos, se depositó ayer y cobran hoy.
1: No, a ver, no es que cobran una barbaridad, pero ayuda. Y cobran
0: totalmente que vaya. Por eso digo, son todas cuestiones que van apuntando a esto, ¿no? Repetimos, esta prevención y bueno, tratar de buscar esto siempre. Busquemos el tema de poder cuidarnos, de poder hacer de esto, de poder ayudarnos, pero sobre todo, en lo personal, cada uno ver, che, tengo factores de riesgo, ¿no?
1: Claro.
0: Sí, soy obeso, fumo, no hago actividad física. Tengo antecedentes, entonces hacerme los controles. Hoy hablamos un poco de lo que es cardiovascular, de hipertensión, de los accidentes, pero en la próxima vamos a hablar también de la prevención de los distintos tipos de cáncer y poder hacer también los chequeos y todo lo que eso conlleva.
1: A lo que hablaba de la realidad, y ya cortamos, de lo que vivimos, es que también eso afecta a las personas grandes, a las personas mayores que se angustian y que después terminan precisamente con depresión, con angustia,
0: claro,
1: con miedo, y que te lleva inclusive hasta una CV si pensás demasiado. Por eso digo que no solamente es las cosas que vivís, sino el entorno, todo lo que nos... Estamos viviendo en un clima triste, triste, y necesitamos que la Argentina salga adelante, que Dios guíe a los que nos gobiernan para que no tengamos... Estas cosas quizás no sucederían si tuviéramos lo que corresponde, un buen sueldo, un buen laburo, comida todos los días, el medicamento que al abuelo no le falte, que no tenga
0: totalmente
1: que tomar dos cuando tiene que tomar cinco. Todo eso suma, suma y suma hasta que un día tu mente dice basta y te enfermas y es el doble de feo. Por eso no es que uno trate de decir cosas que no son agradables para el oído de la gente, pero es la realidad, es una realidad. Pero
0: sí,
1: bueno, en Ojo Clínico
0: totalmente
1: hablamos para que ustedes se cuiden de la salud. Pero sepan que no vivimos en un frasco de mayonesa. Sabemos por qué vos estás triste, sabemos por qué a vos te pasa esto, sabemos por qué te duele la cabeza todos los días y vas a terminar en un problema de salud grave. Sabemos por qué, porque no te llega no pagas la luz, no pagas el alquiler, no tenés comida, tus hijos no pueden estudiar, vos no podés comprar los medicamentos a tus viejos. Todo eso es un cóctel que un día te hace daño a la salud.
0: Totalmente, totalmente que sí, porque esas cuestiones afectan todo lo que tenga que ver con nuestra parte psicológica, afecta con nuestro estado anímico, que obviamente tiene gran parte en el sistema
1: totalmente
0: de defensas que tenemos, y todo eso lleva también a muchas veces cuestiones. Por eso te digo, cuando hablamos acá, tratamos de no mezclar los temas, pero es inevitable. Vos fíjate cuántos estados de depresión, de angustia, es inevitable no hablarlo.
1: Y que Luisa dice, felicitaciones porque es la realidad. Son los únicos que hablan las redes. No sé si seremos los únicos, pero sabemos que pasan cosas, Luisa. Gracias, corazón.
0: Muchas gracias. Sí, la verdad que bueno, tratamos de hablar los temas que están vigentes, que están latentes, porque también si yo, no sé, atiendo Solamente pacientes que tienen un nivel económico alto, y te voy a decir que la realidad es otra. Si
1: Claro.
0: atiendo pacientes que están solamente, pacientes que no tienen nada, sin trabajo, sin nada, te voy a decir otra. Entonces, hay que, nosotros lo que buscamos justamente es poder ver la realidad general. Y la realidad general no es la que te dicen muchas veces cuando ves, por eso digo que a veces uno ve estas discusiones políticas en la tele, que son paupérrimas,
1: Horribles.
0: ¿por qué? Porque uno te habla el 100% es así y el otro te dice el 100% no es así. Y no
1: Claro.
0: existe. Entonces te das cuenta que son gente que no
1: Claro.
0: está preparada. Porque la
1: Sí.
0: realidad no es el 100% para todos. Habrá un porcentaje de la población que no llega a comprar sus alimentos como corresponde, que no llega a comprar los medicamentos. Hay un porcentaje de la población que está sin trabajo y hay un porcentaje de la población que tiene trabajo, que vive bien, que cobra un buen sueldo y que obviamente le alcanza para suplir todas sus necesidades y poder tener una buena calidad de vida. O
1: Claro.
0: sea, esa es la realidad que está en nuestro país. Pero obviamente, si en ese porcentaje cada vez van aumentando más los que antes tenían trabajo y podían tener sus necesidades básicas satisfechas, y hoy, sin trabajo, pasan al otro extremo, ese es el extremo sobre el cual estamos haciendo prevención para que justamente no tengan que pasar por cuadros que después terminan con complicaciones severas. A ver, si yo solamente me voy a dedicar al porcentaje que puedo decirle, no, mirá, vamos a tomar probióticos, te voy a dar estos medicamentos, valen 200 mil por mes para prevenir, viste, la artrosis, no sé, vamos a tomar este para prevenir que no tengas nada cardiovascular y todo lo más. Y el paciente puede pagar 2 millones de pesos en toda esa prevención. Y bueno, eso será otra cuestión. O sea, eso está bien. O sea, nadie dice que no haya gente que esté bien. Hay gente que está bien.
1: Claro,
0: Ahora,
1: sí.
0: hay otra que no puede llegar a eso, no podemos llegar a la prevención básica y sobre eso es lo que hablamos. Entonces, si alguien viene y me dice el 100% no es así, y yo tengo que decirle que no está preparado para estar en cosas de prevención o de política sanitaria,
1: De ninguna
0: porque las
1: manera.
0: políticas sanitarias no son iguales, y eso es lo que siempre decimos, no hay, no, no tiene que no hay igualdad en lo que es salud. En salud tiene que haber equidad. Y la equidad es hacer una prevención para cada zona con lo que corresponda. Es decir, si yo tengo que destinar a un barrio de Bragado, o a Bragado, por decirlo así, no va a ser lo mismo que le tenga que destinar a, no sé, a un municipio del Chaco, ¿no? O sea, no va a
1: Total.
0: ser lo mismo en un municipio de Tierra del Fuego, no sé. O sea, quiero decir, eso es cuando hablamos de salud, no por una cuestión política, sino ahí nos los accidentes de
1: claro.
0: tránsito. Los pacientes oncológicos, eso están en todas partes.
1: Es cierto, es real.
0: Después vos tendrás que prevenir, no sé, el dengue, la chikungunya, lo que sea.
1: Sí, sí,
0: Obviamente
1: sí,
0: va a ser
1: sí.
0: más quizás en Córdoba para arriba que lo que es acá.
1: Exacto.
0: Pero bueno.
1: Doctor, vamos a ir a los mensajitos de WhatsApp
0: Dale,
1: que han
0: dale.
1: llegado y gracias a la conexión que se realizó, gracias a la gente a Pinte, gracias a Fernandito Rey, un abrazo grande.
0: Le mandamos un saludo
1: Y bueno,
0: grande.
1: estamos saliendo perfecto por internet, ¿eh? Así que bueno, pueden compartirlo, porfa. Y muchas gracias por estar del otro lado y tolerarnos y compartir, por supuesto. Bien, el 409676 está activo. Estamos saliendo al mundo a través de la www.fmbragado.com.ar. Agradecidísimos del todo, ¿eh? Bueno, muchas gracias. Bendecido día, Raúl. Bendecido día al doctor Fernando. Una charla interesante, como siempre ha sido. Le mandamos un abrazo muy, pero muy grandote. Buenos días, Raúl. Que tengan un hermoso día. Es una charla muy interesante la de ustedes con el doctor y la tuya, Raúl. Muchísimas gracias. El tema de las motos es un desastre. No sé por qué los padres le regalan moto a los hijos cuando cumplen 15 o 18. Si no tienen un trabajo, no se la pueden comprar. Tienen que estar ahí. Así que tienen que cuidarse. Mónica dice, es real, la situación del país hace que la mitad de nosotros estemos enfermos, pero por angustia, no por enfermedad. Bueno, la angustia es un estado anímico que te puede lastimar. Así que bueno, Inés manda cariño también. Muchísimas gracias, Raúl, por la charla, es hermosa. Patricia dice, la realidad no se puede tapar debajo de la alfombra, es real. Las necesidades urgentes que tenemos nos hace a veces sentirnos enfermos y no tenemos ni ganas de levantarnos. Alicia, estoy sin trabajo desde ya mucho tiempo. Lo único que hago es estar encerrada tomando mate. Alicia, ¿qué hacemos con esto, doctor? Claro. No estamos equivocados cuando decimos que la situación no es buena para nadie. Quiero agradecer porque el otro día decía que está bueno que haya gente que tenga plata, porque si no, ¿qué haríamos los demás? ¿No? ¿Cómo laburaríamos? Alguien tiene que tener dinero, pero claro, hay mucha gente que no lo tiene y la está viviendo muy, pero muy difícil. Y hay que ayudar en lo que se pueda. Mabel dice, las charlas que ustedes hacen son tan, pero tan reales las charlas son tan reales que son muy buenas. Yo le decía a mi esposo, única vez que puedo escuchar lo que nos está pasando, al menos no están alejados de la realidad. Nosotros tampoco. Muchas gracias.
0: Muchas gracias.
1: Bueno, Marta, te mando un abrazo grande. Y el último, gracias Bea, te mando un cariño muy grande. Sergio también nos manda cariño. Dice Raúl, como siempre, escuchándolos y felicitaciones por el tema. No cualquiera. Nada más.
0: Es que la idea es esa, ¿no? Que podamos ver la realidad, porque justamente, por eso digo, cuando nosotros buscamos hablar de prevención, de lo que te está pasando, nos pasa esto cuando hablamos, por ejemplo, de la depresión, nos pasa cuando hablamos de pacientes con fibromialgia, nos pasa cuando hablamos de pacientes oncológicos. A ver, son cuestiones que obviamente no afectan a todos, pero casi seguro que todos tenemos a alguien cercano con esta patología.
1: Exacto.
0: Entonces, en esto también nosotros no podemos estar alejados de la realidad. Como yo te digo, si yo hablara para, para el barrio San Isidro, sin tener nada, quiero decirte, sí, con claro, una realidad distinta, ajá. Obviamente voy a hablar de otros temas. Sí, pero acá estamos hablando de una prevención general, estamos hablando de una prevención para todos. Uh-huh. Entonces, si hacemos una prevención para todos, nosotros tratamos de buscar lo que es la prevención general, la prevención básica, que sirve para todos, del que tiene un trabajo hasta el que no tiene. Ahora, obviamente no es la misma herramienta con la que va a contar cada uno, porque vos a uno le decís, tenés que comer tal cosa, y este te va a decir, yo puedo, y este no va a poder.
1: Claro.
0: Le vas a decir, hacé actividad física, y te va a decir, ¿en qué momento? Si trabajo 16 horas, claro, estoy metiéndole, hago lo que puedo, y obviamente que va. Y pacientes, familias que tienen pacientes con diabetes, pacientes hipertensos, que te dicen, bueno, a ver, ¿qué dieta podré hacer? Y obviamente, y yo veo mamás que te dicen, ¿y yo qué dieta puedo hacer?
1: Claro.
0: Tengo cuatro chicos que hay que darle esto, lo otro, y yo como de ahí también, o sea, no pueden variar. ¿Viste? Y es y esas cuestiones son las que pasan.
1: Hay que hacer la comida que alcance para todos, y ahí quizás no sea la que recetó el médico para que todos estemos
0: claro,
1: bien.
0: Claro, claro. Una cosa que siempre les digo, nosotros, nuestros chicos, el calcio lo necesitan con la leche.
1: Claro.
0: Y eso no es después de cuando son más grandes. Eso es hasta cuando son chicos, chicos.
1: Exacto.
0: Hasta los 8 años es donde mayor cantidad de calcio van a absorber por la leche. Entonces, en eso también, ¿viste? Y a las madres le digo, hay que buscar la leche en polvo, prepararla. No es solamente la leche líquida. Si antes todo comprábamos la leche en polvo.
1: Claro, claro.
0: Que es preparar ahí, entonces te dura más.
1: Sí.
0: Porque,
1: sí,
0: vas preparando lo que necesitas y bueno. Uh-huh. Y todo eso es lo que se trata de ver, ¿no? Y de hacer.
1: Es un agradecimiento muy grande. Estaba pensando, digo, hasta dónde llega la radio, ¿no? Porque llegamos a todas las clases sociales. Nosotros nos enteramos que teníamos problemas por internet desde Recoleta.
0: Mirá,
1: desde Richard y toda la gente de Recoleta. Está bueno que así sea.
0: Totalmente.
1: Decir, porque sea de Recoleta o sea de aquí, del barrio más pobrecito de todos, o seamos nosotros mismos, que somos los pobrecitos de todos, llegamos a todos los lugares. Y lo bueno es que nos escuchan, es decir, entienden que está el
0: Totalmente.
1: Que tiene y está el que no tiene. Y
0: Totalmente.
1: Cuando está eso de que el que tiene ayuda, y acá en Bragado pasa, porque el que tiene y tiene buen corazón solidario ayuda, va a los comedores, va a los lugares donde hay que dar de comer, hay mucha gente que nos da una mano, y que les da una mano a todos aquellos que ayudan a otros para que puedan comer todos los días. Síganlo haciendo. Dios agradecido y nosotros mucho más todavía. Y a la gente de Recoleta, bueno, muchas gracias. Sigan haciendo lo que están haciendo y nunca pierdan ese factor económico que tienen, porque si se quedan sin plata van a pensar que o van a sufrir lo que nosotros hoy queremos hacerles entender, que la estamos pasando mal como argentinos.
0: Le mandamos un saludo grande a todos. La verdad que, bueno, esa es la idea, ¿no? Tratar de llegar, de que se entienda. Y obviamente ver esto, ¿no? Hay medidas que exceden. Por eso digo que hay medidas que se deben tomar desde otro punto, desde otra cuestión, y poder avanzar con diferentes situaciones para poder realmente prevenir. Y como bien vos lo decías, hay muchas cuestiones que se podrían prevenir. ¿Y cuántas veces te ocupan una cama? Y digo ocupa una cama porque es cuestión de que podría haberse prevenido y quizás haya otro paciente que lo necesita por otra cuestión, ¿no?
1: Que cuídense, porque este cambio de clima hace que tengas que andar ahí abrigado, desabrigado, desabrigado y abrigado, y así va, ¿eh? Así que hay que cuidarse de este clima. Doctor Fernando Medina, hasta la próxima, muchas gracias.
0: Hasta la próxima y un saludo a toda la audiencia.
1: Nos vamos a una pausa, ya volvemos, no te vayas, gracias por esperarnos, ¿eh? Gracias por el aguante.

0: octubre. Juan Fuente llega al Dragado el domingo 11. ¡Qué alegría!
1: Domingo 11, cerramos, ponemos llave.
0: ¡Qué alegría que llegues a la provincia de Buenos Aires! Para nosotros es un honor.
1: Un gustazo. Cada vez que voy a provincia de Buenos Aires me reciben con muchísimo cariño, así que lo vamos a pasar muy lindo. Gritos, zapucay, baile, canto, todo junto.
0: Ya nos vemos.
1: Y ahí nos vemos, amigo.

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3: La señora se llama Valeria López Vila. En la mañana de la radio, visitante de la Fiesta Nacional del Caballo en la noche de viernes. Podrás

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0: decían,
1: un guitarrero canto.
0: Un día de eso que siempre van a quedar marcados para el resto de mi vida. Nunca me hubiese imaginado empezar mi carrera acá con Belgrano y hoy, después de 10 años, volver habiendo conseguido todo con la selección argentina, viviendo la época dorada en nuestra selección y nada, estoy muy contento de esto que me toca vivir hoy. Obviamente que esto sigue, hay que armar un buen grupo, tenemos buenos jugadores, tenemos un excelente cuerpo técnico y nada, vamos a prepararnos para seguir intentando llegar a la selección normal.
2: ¿Escuchaste lo Leo, Cuti, Cuti?
0: Sí, la verdad es que bueno, vivirlo acá en mi ciudad, después de 10 años, como dije, volver hoy es un día muy bonito para mí, así que nada, estoy contento, aparte de arrancar con un gol, siendo capitán, la verdad que algo muy lindo y nada, estoy preparado para subir esta enorme responsabilidad que llevo a ser capitán, pero nada, hay muchos jugadores que pueden llevar la cinta, falta Rodri, falta Lea, hay muchos chicos que llegan mucho tiempo y nada, creo que van a ayudar todos a seguir sumando, a seguir formando un buen grupo para al menos intentar llegar a lograr cosas importantes como lo venimos haciendo estos últimos 8 años.
2: Seguro que sí, ¿cómo te lo dijo? ¿Te llamó a un costado y te dijo, me parece que sos la persona indicada para llevarla?
0: Bueno, me lo hizo saber hace bastante tiempo.

0: Es la hora 11:21.
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1: Es la hora 11:49. La temperatura 12 grados. La humedad 70%.

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0: Desde la ciudad de Bragado, provincia de Buenos Aires, República Argentina. Le damos la bienvenida.
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0: A un programa de radio, el de mayor trayectoria en la ciudad de Bragado, provincia de Buenos Aires. ¿Cómo están? Yo sentadito aquí frente al micrófono, cumpliendo la tarea que tanto me agrada, que es hacer radio para todos. En una tarde que se ha convertido en gris, en algunos momentos en la mañana llovía, de pronto salió el solcito y así sucesivamente. Con una temperatura que ha bajado bastante, estamos en 11 grados, la humedad 62%. Y nosotros aquí, desde Bragado, provincia de Buenos Aires, República Argentina. A través de la www.fmbragado.com.ar esperamos estar juntos. Hoy arrancamos con dificultades en internet. Hoy a la mañana. Espero que todo eso esté andando bien ahora. Dale, contame. Qué bien. Qué bien te quedan los años, mujer. Por eso estamos del otro lado, acompañándote con la música. Hoy quiero agradecer infinitamente a tanta gente. Hoy estuve conociendo a algunas personas hermosas que desde aquí le voy a mandar un cariño muy grandote. Muchas gracias a todos. Primeramente, el cariño y el afecto y el saludo de Romance Latino es para Patricia. ¿Quién es Patricia? Pues bueno, es una de las integrantes y enfermera de la farmacia Monzón. ¿Por qué la saludo? Porque hoy tuvo la gentileza de atenderme y tomar la presión y el electro. Todo se hace en un ratito en una nueva aparatología que tiene la farmacia para toda la gente en forma gratuita. Y agradecer a Miguelito Rodríguez, que fue mi chofer en ese momento para llevarme y traerme aquí a la radio nuevamente. Y pero anterior a eso, pasé por la farmacia y de ahí de la farmacia, y agradezco a Daniela, agradezco a todo el personal de la farmacia. Yo no los conozco, o sea, casi te digo que no tengo mucho conocimiento de quiénes son los que están del otro lado del vidrio, pero agradezco porque siempre son muy gentiles, muy amables. Y quizás los he tratado, quizás me han dicho cómo se llaman y todo, pero me he olvidado de la mayoría. A Daniela la conozco porque me toca entrevistarla. A Patricia quizás la he saludado mil veces y recién hoy estuvimos charlando un ratito mientras hacíamos nuestros controles. Y después, bueno, había un señor también ahí que también es parte de la farmacia, pero soy un despiste. Mucha gente en la farmacia. Así que todo normal, todo salió bárbaro. 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Así que bueno, hicimos ese raid y que fue lindo, fue rápido. Y bueno, regresamos aquí para seguir haciendo nuestras tareas porque tenemos mucho por delante. Los equipos todavía están en terapia, ya saliendo, y se van a instalar antes del fin de semana. y también, bueno, todas las cosas que nos vienen pasando, ¿no? Estamos confirmados también para trabajar el domingo en la localidad de Olascuaga. Vamos a ser de maestro de ceremonias de ese hermoso lugar, una fiesta que es importante. Y les quiero recordar que todo arranca temprano, ¿eh? Y los espectáculos artísticos arrancan a las 2 de la tarde en adelante. Así que va a ser un domingo precioso. Pues también nos acompañan en forma exclusiva la gente de la comunidad mapuche y la fiesta de la localidad de Olascuaga. Así que bueno, ya nos han mandado el flyer y todo lo que se viene, ¿no? Va a estar Marcelo Siri, va a estar Kino el cantante cerrando la tarde-noche de Olascuaga para que sea un horario muy bonito para toda la familia. Y hay varios más que se van a presentar en lo que será la jornada de domingo. Hay artesanos, hay puestos de artesanías para recorrer. Hay un excelente servicio de cantina. Hay un lugar precioso para recorrer y para estar. Y a nosotros nos toca animar y estar y conocernos, ¿no es cierto? Y presentar a todos aquellos que van a estar allí haciendo todo. Se arranca temprano con el izamiento de la bandera argentina y mapuche para emocionarse todo el mundo. El himno, el paseo criollo, el desfile de las maquineras antiguas, los autos antiguos. Es decir, las danzas, las peñas. La verdad, va a ser un domingo muy bonito y será un honor para mí estar allí en ese hermoso lugar, en esa hermosa Olascuaga. Así que fíjense todas las cosas que nos han pasado. Aparte de que sabemos que están del otro lado ustedes, y espero que nos confirmen que estamos saliendo bien a través de la www.fmbragado.com.ar. A todos, gracias. La manera de comunicarse con Raúl, que soy yo, es por WhatsApp 2342 409676. Aquí nos encontramos todos. A Dani y a toda la gente de Farmacia Monzón, muchas gracias por la atención de hoy. Y hoy me preguntaban, Raúl, ¿es para todos? ¿Hay que ser cliente? La farmacia no. Podés pasar, podés preguntar por Patria, por Daniela, por la gente. Todo es gratuito, no te cobran nada y te vas con la presión, sabes cómo está tu core y, por supuesto, el consejo de siempre seguir con tu médico, siempre consultar con tu médico. La verdad, ha sido todo muy bonito. Así que, dicho todo esto, le digo bienvenidos a Romance Latino en concierto, un programa de radio, el de mayor trayectoria en Bragado. Muchísimas gracias por estar y hasta las 9 de la noche te quedas conmigo.

0: desde Bragado. Ahora Raúl se escucha re bien. Mabel, gracias por el dato. Muchas gracias.
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0: Gracias, Gladys.
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0: Muy amable.
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0: Hermoso atardecer. Qué lindo que se ve esa foto. Vea, y Juancito, qué lindo que se ve desde el campo, desde la Ruta Nacional 5. Un hermoso atardecer, Juan y Bea. Muchas gracias.
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0: Araceli Rey, ¿cómo estás? Escuchando la buena música, dice Araceli. Vos decime Araceli Rey si estoy diciendo bien tu nombre, porque yo tengo Araceli Rey anotado, pero por ahí me salté en una letra. Un abrazo.

0: Te recuerdo entonces, fiesta criolla con el cierre de Quino, el cantante en Olascuaga. Lo que comenzó el pasado sábado tendrá su broche de oro este domingo en Olascuaga. Pues la antigua comunidad mapuche pone todo en el asador, ¿eh? Desde la mañana tempranito comenzará una gran jornada. Bien, bien, pero bien campera. En su flamante predio que tendrá el cierre a todas luces con el show de Quino, el cantante, con entrada totalmente libre y gratuita. La fiesta de Olascuaga ya comenzó el sábado pasado y las imágenes son realmente lo que realmente le encanta a la gente. La Lonco Amalia y su gente invitan a participar de este evento popular y los espera a todos este domingo, ¿eh? Con reposera incluida, equipito de mate, por supuesto, y pasarla muy bonito, con ganas de pasarla muy, pero muy, pero muy bien. A no olvidarse.
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0: Gracias, gracias, gracias. Sí, Raúl, me llamo así. Ay, muchas gracias. Yo dije, acá me falta una letra. Gracias, Ari. Muchas gracias, Araceli Rey. Muchas gracias. 95.5 es la frecuencia. Gracias, Pablo Zulia. Y el saludo para toda la familia. Muchas gracias. En Romance Latino siempre, siempre, siempre está ahí. También en la mañana de la radio, claro que sí. 95.5 es mi frecuencia. 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Si todavía no estás conmigo, envíame un mensaje y Rocío y Carlitos te van a visitar y, por supuesto, te doy la bienvenida aquí en Romance. Aunque no lo creas, tenemos una muy buena audiencia. De 19 a 21, en vivo, también tenemos información, tenemos todo lo que pasa, alguna reflexión, alguna historia, algún poema, alguna palabra por ahí. Esas cosas que tiene Romance.

0: Estás conmigo hasta las 9 de la noche.
1: Qué bien.
0: Qué bien te quedan los años, mujer. La radio sale muy bien, Raúl. Muchísimas gracias. Te quiero mucho. Yo también. Muchas gracias.

Adrián, hace ya un tiempo, se ha hecho muy amigo de mi pequeño hijo. Y mi niño lo quiere, lo respeta, lo admira. Claro, es que Adrián sabe mucho de esto de jugar con niños, porque él tiene 10 hermanitos, todos chiquitos. Quiere, lo respeta, lo admira. Claro, es que Adrián sabe mucho de esto de jugar con niños.

Tenía ganas de escuchar a este señor llamado Leonardo Fabio, que se parece a Jesús. La noche, romance latino, y hasta las 21 estás conmigo.

0: escuche romance. Si piensas, si quieres. 25 minutos pasaron de las 19 horas. 12 para 11, la temperatura 11 grados.
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0: Son Amores. El saludo para Banda Alfa, ¿eh? Muchas gracias, Raúl. Prontito te vamos a ir a visitar a tu programa. Un abrazo grande. Ya vamos a ponernos en contacto con la gente de Banda Alfa para que ustedes los conozcan, ¿eh? Armamos un videito por acá, por la radio. El abrazote grandote, ¿eh? Y en algún momento los vamos a invitar para que estén con ustedes. A alguno de ellos como representante de la Banda Alfa, a ver qué se viene en el futuro. No le cuentes a nadie. Un tema que tienen por allí y está saliendo en las redes, ¿eh? Que está muy bueno. Bueno, no le cuentes a nadie, se llama el tema. Banda Alfa, felicitaciones, ¿eh? Bueno, bueno. Uno de los temas que llega a la tarde-noche de Romance Latino es del señor José Luis Perales.
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0: lo que pasaba era Perales. ¿Estás en Romance? ¿Estás conmigo hasta las 9 de la noche?
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0: Cafecito,
1: mañana,
0: tecito por medio, o un matecito, ¿por qué no?
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0: Acompañando a los amigos remiseros que están trabajando a esta hora y en este momento, también a los que transitan la Ruta Nacional 5, la Provincial 46, te hago compañía hasta 25, o hasta Junín si vas por la 46, hasta 9 de julio, un rato más, y te acompaño hasta Chivilcoy si querés, y te quedas un rato más conmigo, ¿dale?

0: 3 de la mañana la mayoría duerme, roncan, qué sé yo. Es difícil que estén
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0: Pero bueno, si hay un amor auténtico y verdadero, las 3 de la mañana es poco cuando la cabeza te trabaja, ¿no es cierto?
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0: esa nostalgia es imposible de olvidar, como dice la canción. A las 3 de la mañana.

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1: El abrazo gigante para la gente que está allí en el Club de Pesca. Siempre es un honor para mí saludar a Bernardo Coronel y a todos los amigos que dan una mano, que siempre están los martes siempre para darle de comer a mucha gente y todo aquel que pueda colaborar, acercar su ayuda allí, ¿eh? Todo es bienvenido, todo, un paquete de arroz, un paquete de azúcar, yerba, fideos, todo, porque hacen magia la gente de Corazones Solidarios allá en el Club de Pesca. Eso es algo para dar a conocer y a mí me encanta darlo a conocer, porque eso es bueno. Que haya mucha gente solidaria en Bragado es bueno porque estamos pasándola difícil todos. Y si entre todos ayudamos, se hace un poco más llevadera la vida, ¿no? Así que nada, a Bernardo, como siempre, el abrazo grande, un tipazo, muy buen tipo. Y agradezco la amistad y el respeto y el cariño, Bernardo. Un abrazo, hermano.
0: El reloj susurra las 3 de la mañana.
1: Hola Raúl, ¿cómo estás? Gracias, es positivo escucharte en estos momentos complicados, pero amenazados con música es mejor, qué lindo. Calma a las fieras, dice, muchas gracias. Un abrazo grande, amigo Chambro, muchas gracias. Estamos con vos, con la gente de Bragado y con todo el mundo, ¿eh? Esteban, querido, va a ser difícil encontrar eso porque yo no me puedo manejar con esta compu. Pero muchas gracias.

El saludo para Ronco Sound, para mi querido amigo. El abrazo grande para Ronco Rizzo, ¿eh? Cuando estaba el salón de eventos de fiestas y Ronco Sound. El abrazo grande, hermano.

cuando guarde en la noche mi guitarra y se ahueque en silencio mi poesía. 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En ella descubrí las ilusiones perfumadas de olor a mandarinas, gastando travesuras desde chico, remontando mi sueño y alegría. 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Su canto en libertad sirvió de guía. Amé la libertad desde pequeño, y mi canto sigue libre todavía. Siempre intenté mostrar las realidades. Nadie pudo engrillar mi rebeldía. 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Las voy cicatrizando en soledades, y aunque quiera olvidar nunca podría. A veces encuentro en mi silencio la palabra más sabia que tenía, y otras tantas solté por no callarlas. Un discurso de pobres tonterías. 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Un amigo no tiene mezquindades, solamente es la esencia compartida. Algunos pensarán que estoy partiendo. Nadie sabe la hora de partida. 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No me apura la hora de la ida. Tan solo agradezco desde ahora todo lo que vendrá para mi vida, predispuesto a gastarla sin demoras y dispuesto a vivirla día a día. Cuando guarde en la noche mi guitarra y se ahueque en silencio mi poesía, cuando calle mi voz no habrá palabras. Por eso te agradezco, vida mía.

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1: Qué bonita letra. Siempre nos visita de vez en cuando en la mañana esta samba, añoro tu regreso. En la noche de romance y latino, y agradezco a Esteban del taller de pintura para el automotor que me acercara a la canción de Leonardo Fabio. Qué bonita está, muy bonita. Ya la vamos a ingresar si Dios así lo quiere. Letras, palabras, poemas. Romance Latino, una compañía que hasta las 21 nos hacemos mutuamente. Yo con los mensajes de ustedes, que la verdad son muy bonitos y uno agradece. A nuestros ángeles también, por supuesto, porque llegan mensajes muy bonitos. Hola Raúl, qué bella canción, la verdad. Te felicito por la radio, ¿viste qué bonita que es? María Luisa, tremendo, tremendo. Tremenda canción. Un abrazote grandote. Esteban, que está laburando allí, montonazo. A Ronco también el abrazote grandote. Gracias por estar. Yo quiero agradecerles infinitamente todo el cariño y el respeto, por sobre todo, que todos nos dan. Hola Ale, gracias por la información. El domingo, si Dios así lo permite, nos veremos con toda la gente de aquel lado. Un abrazo grandote para poder estar trabajando allí en la locución, que eso es lo que uno hace de hace muchos años. No nacimos ayer y estaremos dando una mano por aquel lado. Gran fiesta criolla y baile este domingo 4 de octubre. Aparte de darle la promoción que se le merece, porque esta organización la organiza la comunidad mapuche de Olascuaga con un esfuerzo tan grande de la comunidad mapuche para que esta fiesta sea todo un éxito. Y va a ser un éxito porque la Lonco Amalia y su gente están haciendo todo para que sea bonito. Y aparte empieza temprano, va a haber emoción, como dice Amalia, ¿no? Cuando se hice la bandera argentina y la bandera mapuche juntas para que el cielo las pueda iluminar. Todo es tan bonito. Y mucha gente que se va a ir porque los caminos están buenos. Igualmente la información de los caminos la vamos a tener con Alessi, le vamos a andar preguntando permanentemente para que usted vaya tranquilo y tranquila y se pase un hermoso día en la localidad de Olascuaga desde tempranito. Y los números musicales arrancan temprano, a las 2 de la tarde, está re buenísimo. Quiere decir que nos vamos a venir temprano bailando, comiendo, pasándola lindo, llévate la reposera, pasala muy bonito. Olascuaga es una localidad llena de amor, llena de amor. Una fiesta 5 estrellas será este domingo, entonces, y están todos invitados, con la presencia de Marcelo Siri, el bragadense, con la presencia de Kino, el cantante, con toda su banda en vivo, y lo más importante es que es entrada libre y gratuita, y que hay una hermosa cantina para que puedas comer rico. Acordate llevar efectivo porque andan un poquitito, viste, los pagos así por internet andan medio mal hecho, así que mejor llévate platita de papel. El abrazote grande a la gente de la localidad de Olascuaga. Esta fiesta ya empezó el sábado pasado, ¿se acuerdan? Y bueno, y termina este domingo 4 en la localidad de Olascuaga con todo totalmente gratis. La comunidad mapuche pone todo, pone toda la garra, todo para que sea una fiesta muy bonita. Así que nada, prepárate para vivirla muy bonita. Este domingo nos encontramos todos, nos saludamos todos y por supuesto estaremos por ahí. A ustedes que nos querían saludar, bueno, nos vamos a saludar. Amalia dice, te preguntaban, Raúl, querían conocerte. Vamos a conocernos el domingo, dale. Un abrazo grandote, se los quiere mucho. Lo que pasaba era Camila, el saludo muy pero muy grandote. Gracias por estar, gracias por aguantarnos. La noche, romance y el abrazo grande por estar del otro lado. Para mí es un honor el abrazote. No te vayas, hasta las 9 falta un rato. Señor, era la voz de los Bukis en su momento. Luego se independizó, cantó solito y fue un éxito rotundo en el mundo. Marco Antonio Solís. Buenas tardes, Romance, aquí disfrutando de la mejor compañía, tu compañía, Raúl. Un abrazo grande, qué bonito, gracias, Silvia.
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lo que pasaba Marco Antonio Solís. El accidente nuestro de cada día en la Ruta Nacional 5, que siempre están, se va a pedir la autovía, pero no creo que se pueda. Hay una concesión de 20 años, así que bueno, sí la van a arreglar, van a pintar las rayitas de colores, van a hacer hasta van a poner payasitos en cada senda peatonal para que la gente se entretenga, pero la autovía no la van a hacer. El accidente que estoy comentándoles a ustedes ocurrió a la altura del 9 de julio, cuando un transporte de carga pesada perdió la estabilidad de la ruta, salió de la cinta asfáltica y selló su recorrido en un desagüe, movilizando de inmediato a los servicios de emergencias locales. Esto ocurrió hoy. Se produjo en la mañana el trazado nacional a escasos metros de la calle Schwerter. Por causas que se tratan de establecer, el camión Univeco de gran porte involucró una pérdida de control que imposibilitó a su conductor maniobrarlo para mantenerlo sobre la ruta y provocando su despiste y posterior ingreso a lo que es un canal emplazado a la vera del camino. A raíz del impacto, los automovilistas circunstanciales y vecinos dieron aviso de inmediato a emergencias. Minuto más tarde, una unidad de asistencia médica perteneciente al hospital de Julio de Bedia se hizo presente en el lugar para socorrer al chofer, un joven de 29 años de oriundo de San Miguel del Monte. Tras recibir las primeras curaciones y evaluaciones en el sitio del hecho, el trabajador fue trasladado hacia el hospital para descartar lesiones de gravedad. Se informó que se hallaría fuera de peligro, con dolor en un brazo y bajo observación médica de rutina. En la escena del episodio también trabajó de manera coordinada personal dependiente del destacamento policía vial, abocado a la regulación del tránsito para prevenir inconvenientes, así como la realización de las pericias de accidente de rigor destinadas a establecer lo sucedido. Esto no fue necesario, la participación de cortar la ruta o de tránsito asistido, porque el camión de gran porte, y la fotografía está y la vamos a compartir con ustedes, quedó prácticamente de costado, inclinado adentro de la zanja, rumbo a la ciudad del 9 de julio en la bendita Ruta Nacional 5.

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1: Presenta este programa de radio Fiesta Nacional del Caballo.
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1: Preparándose para vivir la 55 edición en todo el centro de Bragado, la plaza principal, el escenario mayor. Luego la peña que se realiza finalizado el escenario mayor en la plaza, en el centro de la plaza de Bragado. Con los paseos comerciales, con los fogones activos. Y por supuesto los espectáculos de destreza en el campo de Don Abel Figuerón en la Laguna de Bragado, que llevará a muchísima gente y también a los mejores campeones de jineteada en lo que será la Fiesta Nacional del Caballo 2026. Un éxito, por supuesto, como siempre, será la Fiesta Nacional del Caballo, que también acompaña a Romance Latino en la noche.

0: Presente tu allí.
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2: 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Ajá.
1: Mañana es el día del escribano, así que bueno, acordarse de saludar a todos los escribanos.
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0: Una letra preciosa para la noche de romance latino. Pasaron 11 minutos de las 20. Gracias, Natacha. Natacha, amigos. Bueno, bienvenida a Romance Latino, que junto con Mauro dice, la verdad, nos encanta el programa, damos vueltas en el auto y escuchamos Romance Latino. Bueno, bienvenido. Bárbara, un abrazo grandote para vos y para toda la gente de Monte Hermoso. Muchas, pero muchas gracias por estar del otro lado. Una hermosa playa, claro.
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0: Hola, Susi de Comodoro Pi, ¿cómo están? Enrique y Graciela en Olas Cuaga. El domingo preparamos unos mates y charlamos un ratito si podemos. Dale, vamos. Nancy, ¿qué tal? Buenas noches. Raúl, Juancito, ¿quiere escuchar un tema lindo? Todos son lindos. El abrazote grandote.

mi vida eres tú. Un blues tremendo. Con solo de guitarra, ¿eh? Estás en la noche de Romances Latino. En el corazón de la provincia de Buenos Aires, la ciudad de Bragado afina los últimos detalles para dar vida a una edición de la Fiesta Nacional del Caballo 2026. 55 años de trayectoria ininterrumpida, el evento que se realiza desde el 7 al 11 de octubre, que trasciende la categoría de simple espectáculo folclórico para convertirse en un verdadero motor económico, cultural e identitario, claro, de la región. El saludo muy, pero muy grandote para el presidente de la Comisión, Fermín Iriarte, que repasó los desafíos y repasa los desafíos económicos de encarar una fiesta multitudinaria en tiempos complejos, el recambio generacional y la convicción intacta de mantener viva las tradiciones camperas. La magnitud de un evento que congrega a miles de personas durante todo un fin de semana requiere, sí, un esfuerzo logístico que abarca prácticamente los 12 meses del año. Y lejos de limitarse a los días del festival, el trabajo de la Comisión Directiva de la Fiesta Nacional del Caballo Embragado empieza casi en el mismo momento en que se apagan las luces de la edición anterior. Se empieza a trabajar y a pensar una vez que termina la fiesta. El fuerte comienza más o menos a partir de febrero o marzo. Ahí ya empezamos a juntar y a ver qué es lo que vamos a hacer en la próxima edición. El presidente explicó que la magnitud que año tras año va tomando la fiesta del caballo para una localidad como Bragado es difícil. Es difícil sostener un evento de esta escala porque es muy grande. Recibimos muchísima gente, hay muchas actividades durante todo el fin de semana y la manera de sostenerlo y llevarlo adelante que hemos encontrado fue armar subgrupos dentro de la comisión que son los encargados de cada actividad. Eso es lo que dice, la tradición no está muerta. La Fiesta Nacional del Caballo, el gran orgullo del interior bonaerense, se activa prácticamente dentro de muy poquito. Asumir la conducción de un evento con una carga histórica implica construir consensos con dirigentes de mayor experiencia que saben y mucho. A los dirigentes mayores los conozco desde hace tanto tiempo. A veces uno viene con ideas nuevas y por ahí la gente más grande está acostumbrada a hacer lo que se hizo, a pensar que lo de antes era mejor, mientras llevan responsabilidades, claro. Los tiempos van cambiando y hay que ir ayornándose al presente. Así que siempre desde el respeto y buscando lo mejor para la fiesta, vamos tratando de buscar un punto de equilibrio y buscamos ese punto respetando la tradición y todas las costumbres camperas que hacen a esta fiesta que queremos mantener viva. Respecto a las propuestas para un público más joven, tratamos de escuchar y ver lo que la gente más joven pide, los espacios que necesitan. Una de las actividades que se hace años ya, la venimos haciendo en la peña de la plaza, en el centro de la plaza, que se suma gente joven y no tan joven, pero es tan lindo para darle continuidad al folclore y que se puedan reunir ahí, como también luego la gente joven acompaña la jineteada en el desfile y en todos los puntos que tenemos. Es una fiesta popular, sin duda. A lo largo se mantiene la vigencia, 55 años. El legado que buscamos dejar es demostrar que la tradición no está muerta. La gente más joven podemos seguir haciendo valer la importancia y el peso de las costumbres que formaron esta patria en la que hoy vivimos y queremos dejar asentado que con compromiso y trabajo en equipo las cosas se pueden lograr seguramente. Eso es lo que decía la gente de la Fiesta Nacional del Caballo para aquellos que la miran de lejos, que no conocen Bragado, pero que tienen ganas de pisar nuestro suelo. Fiesta Nacional del Caballo, edición 55, acompañando en forma exclusiva a Romance Latino. ¿Piensas hablar?

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0: El abrazo grande a toda la gente de la localidad de La Limpia, que se está preparando también para su fiesta, ¿no? Sí, algún día tenemos que ir a trabajar así también, ¿eh? En locución y eso, ¿no? En La Limpia, 15 de noviembre, fiesta de la empanada. La otra vez había muchísima gente, juntan muchísima gente. Y es el 15 de noviembre, fíjate vos, cuántas cosas trae noviembre luego, ¿eh? Bueno, ya están trabajando, fíjate, qué bárbaro. Un abrazote grande. Este señor estará este domingo en la localidad de La Juaga.
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0: Con toda su banda en vivo, se presenta Quino, el cantante, para cerrar una noche espectacular, 5 estrellas, en la localidad de Olascuaga. Este domingo te esperamos tempranito, ¿eh? No te olvides.

0: el de Amistades Peligrosas. En la cortina musical me quedaré solo. Pasaron 25 minutos de las 20, la temperatura bajó 10 grados. Así que si vas a andar afuera, abrigate, porque estos días hacen que se sienta el frío, ¿eh? Así que no te enfermes. No cuesta nada abrigarse un poquito. Si es que tienen que salir, ¿eh? Pero bueno, hoy es jueves, ya estamos en el previernes para que la pasen muy, pero muy, pero muy bonito. Un largo fin de semana, ¿eh? Hay muchas cosas por hacer, muchas cosas, muchas, pero muchas cosas. Así que nada, a disfrutar el fin de semana. Se vienen con un montón de acontecimientos, ¿eh? Salvatore Adamo. ¿Te acordás de esto?
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1: Señor Manolo Galván marcando esa puerta que abre muchos más temas todavía, de los más viejitos, de los temas que alguna vez se te enamoraron, como por ejemplo...

0: Qué lindo, música Raúl, hermoso romance latino. Hola Rube, hola Gra, ¿cómo están?
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0: Gracias Gra, desde la localidad de Alberti, un montonazo de amigos por aquel lado. María Los Ángeles, Fabito, un abrazo.
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0: Lore dice, prendida la radio, Raúl, muchas gracias. Estoy en la oficina todavía, aunque no lo creas, no me digas. A las 20 y 28 minutos hay que seguir trabajando un rato más. El abrazo a todos y a todas las que están trabajando a esta hora. A los amigos remiseros que trabajan hasta tarde, algunos. Ojalá tengan laburo, que es lo más importante.

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0: Así es Romance Latino. Y esta es su música. 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

Gracias por los poemas, gracias por los mensajes. Y trato de leerlo de la mejor manera posible. Me mandan muchos poemas preciosos, bonitos. Y algunos son cortitos que los puedo leer, otros los guardo para otro momento, porque si no les da lectura anterior a decirlo, no salen muy lindos. Creo yo, no lo sé. Pero bueno, hace poquito estuve escribiendo unos cuantos, pero voy a tratar de hacer, de repasarlos un poco y de hacerlo un poquito más lindo, qué sé yo. Al que le gusta escribir sabe que el último es el último. Lo escribís 20 veces y te quedas a lo mejor con el primero. Y eso que lo acomodas de todas partes. Aquel que le gusta escribir lo va a entender. Le mando un cariño muy grandote a todos los románticos y las románticas, porque son muchas. Bragado tiene mucha gente romántica, muchísima gente. Seguimos con este que dice: muchas gracias, primero, por los mensajes que llegan a WhatsApp y los poemas que llegan a WhatsApp. Muchas gracias.

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1: Después de este tema, te leo ese cortito que llegó, que se llama, Aunque duela.
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bien country, bien latino. Tremendo. Tremendo tema. 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Aunque duela, te pienso, y aunque no deba, te extraño. 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El amor, José Luis Perales.

0: El señor se llama Julio Iglesias. Yo seguiré mi camino en los temas que alguna vez se te enamoraron. Raúl, no quiero que termine el programa, pero bueno, en algún momento tiene que terminar. Gracias, María Rosa, un abrazote grandote. Gracias por prenderte la radio. Gracias. Bueno, María Esther, siempre, muchas gracias. Gracias por estar del otro lado. Angelito, muchas gracias. Qué bueno. Sandra también prendido a nuestro romance latino. No me lo pierdo, Raúl. Más allá de que no escribo mucho, pero siempre te escucho. Está bueno que me lo digan, ¿eh? Sí, cuando llegan mensajes es como que vos sabés que hay gente del otro lado. Y sé que son muchos. Y les agradezco.
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0: Armando la cena, escuchando romance. Se hace más linda la noche escuchando romance, Raúl. Lástima que ya termina, claro.
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0: Ya estamos terminando la semana. Arrancamos un mes nuevo. Esperemos que sea más bonito. Natalia dice, prendida a la radio, me encantan los dos poemas que leíste, Raúl. Ay, no me acuerdo cómo se llaman ahora porque los tengo ahí, los recibí por WhatsApp. Bueno, muchas gracias, me alegra que te gusten, muchas gracias. Gracias, Nati. Gracias, Jorgito, un abrazo, ¿cómo estás?

Según el Servicio Meteorológico Nacional, mañana habrá un poquito de lluvia, dicen los que saben, veremos si es así. Al menos así lo anuncian para la tarde-noche. Esperemos que pase de largo. Tenemos, de acuerdo a lo que ya se ha vaticinado, el Niño dando vuelta y lluvias que van a estar también visitándonos una vez cada tanto. Al menos es poquito lo que llueve, ¿no? Esperemos que no sea más de eso. No tenemos demasiado espacio para que siga cayendo agua. Tenemos que estar muy, pero muy atentos y trabajar siempre en tener limpios canales y todo, para que nada nos sorprenda. Estén atentos, claro. Muchas gracias a todos los que nos escuchan. Y nos tenemos que ir. Che, caramba, qué cosa. Estás en Romance. Hagamos de cuenta que recién empieza.

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1: María Elena, muchas gracias. El abrazo grande para Susi. Quiero mandarle un cariño muy especial para la gente de San Andrés de Giles que están prendidos a la radio y que ayer pasé de largo el saludo y hoy no lo puedo pasar de largo porque se me van, son muchos. A Chiquita Ferrer, un abrazote grandote. A Patricia, muchas gracias. A Patricia de la Farmacia Monzón también, muchas gracias. Gracias a todos. Gracias Marta también. Carlitos, muchas gracias. Perdona los temas que nos piden que no podemos, porque bueno, hace años que hacemos romance y nunca lo hicimos. De pronto si está en la lista aparece, si no sería un lío en mi cabeza tremendo, tremendo. Pero bueno, yo sé que lo van a entender. Si no sale hoy, va a salir mañana, así que bueno. Siempre va a haber un huequito para acordarme de esos temas. Si salen ahí, no más adelante lo mandamos. Claudia dice, hola Raúl, me encanta tu voz. A mí también me encanta porque me da de comer, ¿sabes? Es nuestra herramienta de trabajo. Y yo te agradezco tanto el cariño y las palabras bonitas, muy pero muy bonitas y de respeto que nos dicen. Muchas gracias. Gracias, gracias de verdad. Hola David querido, un abrazo grande, buen laburo. Todavía tengo un rato más para trabajar, Raúl, así que bueno, seguiré escuchando un poquito la radio. Bueno, escucho un poquito la radio. Muchas gracias. Gracias, Clau. Muchas gracias, Claudia, prendida la radio. Romina dice, hola Raúl, yo también te escribí tempranito. Recién ahora leo el mensaje. Perdón.

si nos mira la gente que mira, así dice el tema que estamos escuchando. Y ahora sí. Desde la ciudad de Bragado, provincia de Buenos Aires, República Argentina.

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1: No hay nada más lindo que de pronto te digan, Raúl, tranquilo, igual disfruto el programa, ¿viste? Cuando de pronto no podés pasar algún tema. Pero lo tengo, ese tema me gusta, ¿eh? Así que va a salir en algún momento. Muchas, pero muchas gracias, amigo. Muchas gracias. Muchas gracias. Chiquita, un abrazo grandote, corazón. Rubén y Graciela son los últimos, ¿sí? Ahí va. Silvia y Agú, un abrazo. Y Luisa, muchas gracias. Esteban, un abrazo grande. Y ya cerramos los nombres de cada uno. Y por supuesto están todos ustedes, que no los conozco, no sé dónde están y en qué momento y qué hacen arriba del auto, en la oficina, trabajando y tratando de pasar buenos, regulares o malos momentos. La música es buena, nunca se olviden de escuchar música. Te saca de paseo y te hace olvidar algunas cosas. Este tema que yo elegí para abrir y cerrar es un tema que me gusta mucho. Es un poema al amor precioso, pero precioso, ¿eh? No sé si ustedes coincidirán conmigo. Y es el que nos acompañará un rato en abrir y cerrar Romance Latino. Nos vamos. Ha sido un honor hacer radio para ustedes. Nos encontramos mañana, ¿les parece? A las 7 de la tarde y hasta las 9 de la noche. Un honor para mí. Qué bien. 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Chao. Que descansen. Que tengan dulces sueños.